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1: Für die Lesungen auf Deutsch ist heute Schwester Christiane Fritsch zuständig, Mitarbeiterin der deutschen Sektion des Staatssekretariats.
2: Lesung aus dem Johannesevangelium. Denn Gott hat die Welt so sehr geliebt, dass er seinen einzigen Sohn hingab, damit jeder, der an ihn glaubt, nicht verloren geht, sondern ewiges Leben hat. Denn Gott hat seinen Sohn nicht in die Welt gesandt, damit er die Welt richtet, sondern damit die Welt durch ihn gerettet wird. Wort des lebendigen Gottes.
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1: 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Heute zur Pastoralkonstitution Gaudium et Spes, die Kirche, die der Welt zuhört und ihr dient, ist das heutige Thema.
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